Hola, ¿qué hay? Saludos y bienvenidos a la música y a la sintonía de Rebote FM 107.7. Contigo, en directo, somos tu radio. Aquí da comienzo al programa The Music Forever Young, la música siempre joven. Con alegría y simpatía, Olga te manda un saludo como todos los días.

Y vamos a dar comienzo a estas dos horas, a estos 120 minutos que estoy contigo, con un señor llamado Diego Torres. Sueños.

0: Es Diego Torres, Sueños, y con estos sueños nos vamos a bienvenidos al show.
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0: Es Amaya.
1: Pequeño.

0: Samaya, bienvenidos al show. Y ahora sonríe, porque estás en la foto. Eso es lo que dice Sergio Dalma.
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Sergio Dalma, sonríe porque sales en la foto, porque estás en la foto. Seguimos con música desde Rebote FM. Es un pupurrí de los Mustang. Mavi no tiene edad y un montón de canciones.

es un popurrí, un mix de los Mustang. Seguimos con más música y acompañándote desde Rebote FM 107.7, tu radio. Josh Harrison, My Sweet Lord, Mi Dulce Señor.

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1: Eso es Contigo, la buena música. Y seguimos con ella y ese mundo tras el cristal, La Guardia.

Son La Guardia, El Mundo Tras el Cristal. Seguimos con más música para ti, que nos escuchas. Freddie Mercury, Love Kiss, El Amor Mata.

Es Freddie Mercury, Love Kiss, amor, el amor mata. Seguimos con más música y esta vez es con Carlos Rivera. 100 años.

Carlos Rivera y Maluma, 100 años. Yo es que alucino con estos 100 años. Los gritos, veo visiones.

Son los gritos, veo visiones. Yo nunca, nunca. Eso es lo que dicen Hass.

Jamás. Yo nunca, nunca. Hilario, bajo la luna.

0: 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Y en esa radio sin etiquetas seguimos contigo y con Luis Eduardo Aute. Al alba.
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Luis Eduardo Aute al alba. Los Bravos. Bring a little loving. Trae un poco de amor.

Son los bravos que nos piden trae un poco de amor. Seguimos con más música para ti que nos escuchas. Marcela Morelo, Luz del Cielo.

Sebastián Yatra y Manuel Turizo Vagabundo. Seguimos con más música. Cámaros Gun. Ali Shuffle, baby.

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1: Y el recuerdo musical es de 1959, de Juanito Valderrama, su primera comunión. Un tema vintage.

es el recuerdo musical de 1959 con Juanito Valderrama, su primera comunión. Un tema viejito, pero bonito. Seguimos con más música en Rebote FM. Objetivo Birmania. Los amigos de mis amigas son mis amigos.

Es objetivo Birmania. Los amigos de mis amigas son mis amigos. Seguimos con música. Esta vez con Aitana y Dana Paola. Ahora que ya no estás.

Son Aitana y Dana Paola, ahora que ya no estás. Seguimos con más música. Desde Rebote FM, Ana Mena, Madrid.

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2: Ay, mamá, mamá, y es que viene la revolución con Antonio Orozco. 3, 2, 1...

Es Antonio Orozco, 3, 2, 1, la revolución. Matt Monroe. Alguien cantó.

Matt Monroe, alguien cantó. Ahora nos quedamos en la compañía de Tan Tango. Espaldas mojadas.

0: Tan tango, espaldas mojadas. Y que no, que no, que no, que no me da la gana.
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0: Que no me voy de aquí hasta por la mañana. Eso es lo que dice Antoñito Molina. Por si mañana.

Es Enrique Iglesias y María Becerra, así es la vida. Y yo lo tengo claro. ¿Y tú? Rosalén.

Rosalén, lo tengo claro. Son maniobras orquestales en la oscuridad. En Hola Gay.

Son maniobras orquestales en la oscuridad en Hola Gay. Seguimos con más música contigo desde Rebote FM.

Shakira y Manuel Turizo, Copa Vacía. Ahora nos quedamos con Juan Magán, que dice que está de mal de amores.

0: Es Juan Magán, dice que está de mal de amores. Seguimos contigo. Y Vanessa Martín. He sido
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1: Eso es lo que es. Estás escuchando Rebote FM. Es Fito y Fitipaldis. Rojitas las orejas.

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1: Eso es lo que son Fito y Fitipaldis, que dice que se le ponen rojitas las orejas. Seguimos con más música desde Rebote FM. Faith y Babalú. Babalú la canción, claro.

0: de no controlar tus movimientos. Eso es porque de ahora en adelante, el control de tu cuerpo y tu mente lo tengo yo.
1: Se detienen los relojes, el sonido se convierte en silencio. La claridad atenúa lentamente hasta la oscuridad total. Esto significa que algo está por suceder. No sabes de qué se trata, pero lo estás esperando. Rápidamente, un conteo en descenso.
2: Acelera tus pulsaciones.
1: Los relojes se ponen ya en funcionamiento.

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Tendrás física y mentalmente la inevitable sensación.

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Bueno, y arrancamos con este programa de la mañana del domingo.

0: 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Está en cabina el Pana, hoy con su programa Las Mañanas del Domingo, recordando a Camilo Sesto.
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Sonando la música de Coque Maya, un tema de su próximo álbum que saldrá este mes. Así que no te pierdas a Coque Maya, que pinta bien.

Deja que te cuente algo, lo estabas esperando, lo estabas deseando, ya está aquí el pana por Rebote FM con su mejor variedad musical. Y seguimos con buena música.

Música de Free Power aquí en Rebote FM. 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Y seguimos aquí con más música. Y esto es a mano de Macaco con ese... ¿Te acuerdas?

Sonaba la música de Macaco aquí en Rebote FM. Ahí te dejo con ese tema de Sandía de Meneo. Otra de las cosechas de Rebote FM. Solo éxitos aquí en las mañanas del domingo.

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La buena música variadita aquí en Rebote FM. Los que saben de música se reúnen aquí en Rebote FM todos los domingos a partir de las 11 de la mañana con Las Mañanas del Domingo con Antonio Aria en directo por tu dial favorita 107.7. Este tema es Pasa la Vida de Pata Negra, como el programa de nuestro compañero Rafa Ibáñez.

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Y seguimos con un tema de... Este es Guitarrita de la Fuente, con ese temazo, Guantanamera.

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0: 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Y seguimos aquí en las mañanas del domingo con Antonio Arias, el pana. 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

Y ya sabes que estás aquí en Rebote FM, entre dos aguas. Quien te va a estar acompañándote durante una hora es Agustín. Empezamos ya, nos vamos con Shakira. Como decía, ella es Shakira y Acróstico.

0: Seguimos aquí con más música y nos vamos ahora pues con Wisin.
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0: Tu recuerdo, Wisin.

0: Ahí estaba Wissi. Seguimos aquí en Entre Dos Aguas, en Rebote FM, en los 107.7. Ya sabes que somos tu radio. Ellos son Café Quijano, los hermanos Quijano.
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0: Y seguimos aquí entre dos aguas. Nos vamos con Antonio Molina.
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0: el club de los soñadores. 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

0: Y ahora nos vamos con Antonio José. Hoy no estás sola. Ya sabes que hoy no estás sola.
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0: Ahí está Chayanne bailando bachata. Y seguimos aquí entre dos aguas en Rebote FM. Y ahora nos vamos con el almeriense más famoso que hay de todos. ¿Cuál es? Pues ¿quién va a ser? Pues el Bisbal, hombre. David Bisbal.
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0: Ajedrez.
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Y ahí está el barrio. Y aquí nos quedamos en el dormitar de los Laureles, el barrio.

0: Y seguimos aquí en Rebote FM.
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0: Si seguimos, seguimos con Fonseca. 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

0: Ahí estaba Hueco. Y seguimos aquí con más música. Ahora nos vamos con Joaquín Sabina. Y esto, Contra Todo Pronóstico.
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0: Ahí está Joaquín Sabina, contra todo pronóstico. Seguimos aquí en Rebote FM. Ya nos queda muy poquito. Esta es la última canción. Ellos son Andy y Lucas.
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0: Y En tu ventana. Lo quedaría yo por estar en tu ventana, decía. Bueno, con esto ya me despido. Chao, buenos días. Y nada más, buenos días, que ustedes la hayan pasado bien y hasta el próximo programa.

Lo Jean o con ese otro, el americano ese que grabó a la gente? Y cogimos al americano. No sé si fue ahí o fue en otra fiesta, en una de Mondo Sonoro, no sé. La gente estaba muy puesta, no sé. La gente estaba muy puesta y por supuesto yo el peor de todo. Yo, camello, camello, yo. Os parecéis a los dos y un poco a Triana, pero me gustáis más vosotros. Yo puedo meteros en algún festival, yo soy un tío que controlo. 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

Aquí comienza Más allá de la movida con Juan Bernabé. Aquí hacemos un viaje al mejor pop nacional de las últimas décadas. ¡Chiquilla! 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

Bueno, y con este buen éxito de Carlos Pérez y Las Manos Quietas, abrimos una nueva edición de Más Allá de la Movida. Amigos y amigas, aquí en tu radio favorita, un viaje musical de 60 minutos que hacemos cada semana con un servidor que te habla y te acompaña, Juan Bernabé, recordando esas décadas increíbles del pop nacional. Pues amigos, amigas, nos vamos a ir ahora con una doble ración de ibéricos. Nos vamos a ir con dos grandes éxitos de Rebeca. Nos vamos a ir con Duro de Pelar y Más que un engaño.

¡Qué nostalgia, qué recuerdos inolvidables nos trae estos bonitos éxitos de Rebeca, esta doble ración de ibéricos que acabamos de disfrutar aquí en tu programa favorito, en tu radio, Más Allá de la Movida! Amigos y amigas, continuamos esta aventura musical, esta aventura dedicada a las mejores décadas del pop nacional, y ahora nos vamos a ir con un pedazo de éxito de Camilo VI, y vivir así es morir de amor.

Bonito tema que acabamos de escuchar de Manolo Tena y Sangre Española. Continuamos aquí con todos ustedes en tu radio favorita y en tu programa favorito Más Allá de la Movida, recordando las mejores épocas, las mejores décadas del pop nacional. Y ahora nos vamos a ir con otra doble ración de ibéricos. En este caso nos vamos a ir con dos temazos, con dos pedazos de éxitos del gran Antonio Flores. Uno de ellos será No Dudaría y otro de ellos va a ser Cuerpo de Mujer.

Qué bonitos éxitos acabamos de disfrutar y de escuchar aquí en Más Allá de la Movida, de la mano del gran Antonio Flores. Continuamos aquí en esta aventura musical repasando el mejor pop nacional de las últimas décadas. Vamos a continuar y lo vamos a hacer ahora con Celtas Cortos y Cuéntame un Cuento. Y a todos ustedes, si te acabas de incorporar, reciba un cordial saludo de este que te habla, Juan Bernabé. Continuamos.

Celtas Cortos y Cuéntame un Cuento. Bonito éxito que acabamos de escuchar y de disfrutar aquí para todos ustedes en Más Allá de la Movida, aquí en tu radio favorita, en tu punto del dial. Y seguimos con la buena música. Ahora nos vamos con Cómplices y Es por Ti.

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Bonito temazo que acabamos de disfrutar, Jardín de Rosas de Ducandú, aquí en tu radio favorita, en tu programa favorito, Más Allá de la Movida, y con un servidor que te habla y te acompaña, Juan Bernabé. Ya saben que aquí hacemos un repaso a las mejores décadas del pop nacional, esas décadas que llegan a ti, esas décadas que están contigo, que te hacen recordar momentos inolvidables. Y ahora nos vamos a ir con otra gran canción, con otro gran éxito. Nos vamos con Gabinete Caligari y La Culpa Fue del Cha-Cha.

Gabinete Caligari, la culpa fue del cha-cha-cha. Continuamos con la buena música, continuamos con los buenos ritmos. Ya saben, las mejores décadas del pop nacional, del pop en español, aquí en Más Allá de la Movida, para todos ustedes en tu radio. Y ahora nos vamos con Hombres G y Marta Tiene un Marcapasos.

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1: Arrancamos éxitos de ayer. Bueno, recuerdos, como digo yo, presentados con mucho mimo. Soy J.M. Rudilla, pasa y ponte cómodo, esta es tu casa, la casa de los recuerdos. Giramos la rueda a ver qué nos encontramos. Pop español de la década de los años 80.

La canción original es de Van Morrison, Bright Side of the Road. Esta es la versión del grupo malagueño Danza Invisible. Ellos lanzaron esta canción en el año 1987 a este lado de la carretera, con un tema que consolidó a la banda dentro de la escena musical española. La verdad que tiene bastante ritmo. Nos quedamos con ellos, año 1989, La Frontera. Ellos comenzaron en el 84 y este es uno de sus temas dentro de lo que es su trayectoria. Recordamos este Palabras de Fuego.

Tienen canciones bastante interesantes La Frontera y esta es una de ellas. Ahí estaba ese Palabras de Fuego. Nos quedamos en Granada con 091, año 1984. Por aquel entonces lanzaron canciones como este que suena de fondo. Ella está detrás de la puerta.

Mezclando rock alternativo y New Wave, este tema forma parte de su álbum 091 y refleja un estilo único marcando por letras introspectivas y una sonoridad muy interesante. Pop rock internacional de los 80 y 90.

Nos hemos quedado en Irlanda con Bono y compañía. Ellos comenzaron en el año 1976. Nos hemos remontado a esta canción del año 1983, U2, dentro de su trabajo War, con este Sunday Bloody Sunday, una canción que aborda conflicto norirlandés y se convirtió todo en un himno de protesta por la paz. 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Y ahora, sigue disfrutando de nuestro programa. Más recuerdos, año 1991, I Can Dance, Phil Collins, Tony Banks y Mike Rutherford, o simplemente Genesis.

mezclando un estilo de pop pegajosa y estaba la formación de Genesis con esta canción bastante divertida. Y hacemos una parada. Volvemos en 5 minutos con más recuerdos, más canciones, más música y siempre más éxitos de ayer. Año 1980, trabajos en Yatamondata. Recordamos los sonidos de Police. Du du du da da da. Volvemos ya mismo.

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1: Y estamos a vueltas con la música. Buenos recuerdos presentados con mucho cariño. O por lo menos lo intentamos. ¿Estás listo? Venga, pues lo que viene ahora yo creo que te va a gustar. Giramos la rueda a ver qué nos encontramos. Pop Dash de la década de los años 90 en España.

movían el abanico como si no hubiera un mañana y ya estaban lo comía con este y te lo voy a dar, te pongas como te lo pongas. Una historia bastante curiosa la que tenía este grupo, podemos ver la película y la serie, la verdad que nos sorprende bastante. Lo comía, te lo voy a dar. Año 1990, Alaska y Nacho Canuto, simplemente Fangoria. Hagamos algo superficial y vulgar.

Es una de las canciones incluidas dentro de su trabajo Salto Mortal de la época, y esta canción tuvo bastante éxito fusionando lo que era la música experimental con la comercial. Seguimos dentro del pop electrónico, año 1993, Santuario, No Volverás.

Comenzaron en Madrid, destacaron por su estilo fusionando hard rock metal y es uno de los grupos más conocidos dentro de este estilo en los 90. Éxito de los años 2010.

Hemos recordado este boom clack de la cantante británica Charlie XCX. Esta canción se lanzó en el año 2014 como parte de su álbum Sucker, conocida por su estilo de pop alternativo. 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Y ahora, sigue disfrutando de nuestro programa. Nos gusta este Shake It Off, tiene bastante ritmo y energía, Taylor Swift.

Nos gusta la música de Taylor Swift, ya estaba con ese Shake It Off en el recuerdo. Y finalizamos éxitos de ayer. Encantadísimo de haber estado contigo, soy JM Rudilla, dentro de poco mucho más y mejor, con buenos recuerdos, buenas décadas y buenos momentos. Te digo hasta luego con la música de Paramore y este Any Farm. Hasta la próxima.

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7: 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Perdona que no me he presentado. Soy J.M. Rodilla. Y te espero los sábados a las 9 de la mañana y los martes a las 12 del mediodía en redifusión. 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
8: ¡No lo entienden! ¡Les persiguen! ¡Nos persiguen a todos! ¡A nuestras mujeres! ¡A nuestros hijos! ¡A todos!
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10: Pero, ¡hombre, os tenéis que callar!
11: ¡No!
10: ¡Por favor!
11: Pero,
10: ¡hombre, que ya está bien!

0: Hoy con nosotros música de Bruno FM, también de Los Rebeldes. También tendremos a La Musicalité, a David Otero, a Cómplices, Javier Ojeda, Casey O, Dani Martín, Amaral, Coque Maya. Y así iremos disfrutando de nuestro viaje. Como siempre en los mandos técnicos, Pep Palancas Garcés. Hablándote delante del micro, Pepe Carmona. A todos y a todas, bienvenidos a La Nacional.
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La formación Rebelde 79, aprovechando la celebración de su 40 aniversario, y ya que estaban cerca de los estudios Mythic, han grabado un nuevo disco.

David Otero contándonos esta historia, lo que sucedía en el capó de su Ford Escort. Todo un guiño a una generación.

Ahí están Teo Cardalda y María Monzonis hablándonos del apoyo incondicional a alguien en especial, asegurando que siempre estarán disponibles para escuchar y brindar ese consuelo, sin importar las circunstancias ni la distancia. Siempre estaré disponible, así que llámame.

0: Quiero dar un mensaje muy claro que resume lo que está sucediendo en España.
1: Bueno, pues lo que sucede es que llega Javier Ojeda con un puntito.

0: tema de la mandanga, sí, el tema de la mandanga nació, pues entraron dos chavalotes y empezaron a liar un porro.
1: Venga, chavales, a la calle, de mandanga nada, ¿eh? No me perjudiquéis. A la calle, por favor, que no me interesa a mí.
2: Déjalo, chavalotes, Pablo, déjalos que caminen como ellos camelen. Si los chavales camelan pegarle un poquito a la lejía o camelan pegarle un poquito a la mandanga, pues déjalo.

0: tema de la mandanga.
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0: La perla perlita. Dani Martín llamando a vivir. Solo vivir, auténticamente vivir la vida sin las críticas, sin los rumores, sin alergias a nada. Viviendo sus experiencias pasadas, reflejándolas en esta canción, en La Perla Perlita.
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0: Un himno a la autodeterminación y a las resistencias. Vivir como un rompehielos. Ese es el tema que está sonando de Amaral. Aquí, en La Nacional. Gracias por estar ahí, por acompañarnos. Sabemos que estás en tu lugar de ocio, en tu punto de negocio, en el coche, en el trabajo, donde quiera que te encuentres, conectando tu radio favorita y también escuchándonos a través del portal iVox. Ahí están todos nuestros programas atrasados.
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En nuestro recorrido con este autobús musical, hemos entrado en el túnel del tiempo. Ahí hemos entrado escuchando a Hombres G con este tema. También con la colaboración de Carlos Rivera.

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0: Aquí tenemos a Ariel Roth. Espero que me disculpen. Una relación muy especial, una dependencia tóxica, con una relación muy turbulenta. Con la colaboración de Los Cigarros en este, en esta versión de Espero que me disculpen.
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0: Pues sintonía de contraportada, hemos llegado ya al destino de nuestro viaje del pop y el rock aquí en La Nacional. Esperamos que hayas disfrutado tanto como nosotros y te esperamos en la próxima edición, en el próximo viaje. Estará en los mandos técnicos el señor Palanca, Pep Palancas Garcés, y te hablará Pepe Carmona. Así que hasta la próxima, amigos.

0: Alejandro.
1: Hola, hola, ¿qué tal? Buenos días, bienvenidos a la hora de JC. Un saludo de Juan Carlos. Bienvenidos a este programa que puedes escuchar todos los martes y domingos de 10 a 11 de la mañana. Hemos comenzado con la música de Nati Peluso, A Caballo. Es el tema que abre el EP de la salsa de Nati Peluso, titulado Malportada, lanzado en el 2025, el día 17 de octubre. Bienvenidos a la hora de JC. Ya sabes que es un programa que puedes escuchar, como te digo, todos los martes de 2 a 3 de la tarde y domingos de 10 a 11 de la mañana. Nos puedes llamar al teléfono 673-83-263-0 y puedes también mandar tu mensaje de voz. Nos puedes escuchar a través de streaming o a través de la 107.7 si estás cerquita de aquí. Y te puedes descargar también la aplicación en el móvil de nuestra emisora, rebotefm.com. Seguimos con la música española de Leiva, Gigante. Bienvenidos a la hora de JC.
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0: Es el momento de empezar lo mejor de la semana. Bienvenidos.
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0: Durante los próximos 60 minutos van a desfilar por aquí las últimas novedades musicales y te voy a contar noticias. Hoy sabrás que los BTS se han hecho con un récord de los Rolling Stones. Se cumplen 30 años del Wannabe de las Spice Girls. Nuestra Alaska va a recibir un premio de la Academia Latina de la Grabación. Y escucharemos

artista Madonna. La reina del pop es de nuevo el centro de todas las conversaciones musicales con el nuevo single de Confessions 2, Denstería.

0: Este es el homenaje de Madonna al legendario club neoyorquino que funcionó entre 1980 y 1986. Dancetería, una disco hecha bajo el concepto de que era un mercado para ir a bailar. El local donde debutó y empezó a dar sus primeros pasos y a forjar su identidad artística antes de ser una estrella mundial. La maqueta de su primer single, Everybody, sonó allí en 1982 antes que en ningún otro sitio. Super bailable y super nostálgica, Dancetería está dentro de Confessions 2, el 15º álbum de Madonna que ya ha salido. Se publicó el 3 de julio y tiene 16 canciones.
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0: Vamos de excursión a Canarias para oír de cerca la nueva proposición musical de Efecto Pasillo. Ellos afirman que aunque siempre nos podemos quejar, no se está tan mal.
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debutaron en 2007 y ya son un referente de la música en español. Si Iván, Javi, Arturo y Nau sacan una canción, es una obligación escucharla y ponerla en lo mejor de la semana. Efecto Pasillo, no se está tan mal. O sea que, dibuja tu mejor sonrisa.

0: La música en español está de enhorabuena. La Academia Latina de la Grabación va a reconocer el talento de Alaska, una de las figuras más incombustibles de nuestra música. Alaska va a recibir el premio a la excelencia musical en la próxima edición de los Latin Grammy. Un premio merecidísimo a su trayectoria musical y a su espíritu innovador e irreverente que la ha mantenido en la cima durante décadas. Alaska va a recibir el premio el 12 de noviembre en el MGM Gran Arena de Las Vegas. ¡Felicidades! Si alguien se lo merece, sin duda es ella.
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0: Estamos en una época de colaboraciones y dúos, y por mucho que intentemos predecir cuál será el siguiente, es imposible. Nos llevamos una sorpresa tras otra. Los norteirlandeses escoceses Snow Patrol se hacen acompañar por la australiana Kylie Minogue con una canción que compusieron en 2024 para que llevara su voz. No la metieron en su último álbum del año pasado porque en la demo no tenían la voz de Kylie y la dejaron allí parada. Tiempo después, dijeron, vamos a probar. Le mandaron la pista de sonido a la diva y ella les contestó que sí, que se apuntaba a cantarla. El resultado es este, These Alarms.

0: Paris Alarms de Snow Patrol con Kylie Minogue sale coincidiendo con el vigésimo aniversario del álbum Eyes Open de Snow Patrol. Fue el álbum más vendido en Reino Unido en 2006. Se publica ahora en una reedición ampliada de aniversario. Saldrá el 24 de julio y podría incluir esta colaboración. Y esto te lo suelto por si eres de los que te gusta coleccionar cosas. Que sepas que sale una edición limitada en vinilo de esta canción. Solo 750 unidades.
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0: Te mando un besito con aire andaluz. Bueno, no te lo mando yo. Solo soy el intermediario entre tú y la nueva canción de Jude Lyne. Besito.

0: Así suena el besito de Lara Fernández Castrelo, Jude Lane. Una chica nacida en Jerez de la Frontera y que gracias a su música, para nosotros ya es patrimonio de la humanidad. ¿Para qué vamos a irnos con chiquitas? El sonido de su nueva canción nos lleva a la playa durante una noche de luna llena y a ella la lleva de festivales. Está de gira. Apunta las próximas fechas para ver a Jude Lane en vivo. El 17 de julio está en el Pirineo Sur de Huesca. El 24 de julio en la Mar de Músicas de Murcia. El 26 de agosto en las Noites do Parque de A Coruña. Y el 5 de septiembre en las Fiestas de Valladolid.
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0: Alok sigue reafirmándose como un referente global, fusionando sus producciones para club con colaboraciones de primerísimo nivel. La última es con J-Lo, Jennifer López. Un proyecto conjunto que presenta dos caras de la misma moneda. Dos versiones del mismo tema, una más suave para la mañana y una más movidita para los tardeos. La AM y la PM. Hoy en lo mejor de la semana, la versión PM de Everything's Fine.

0: Unión de fuerzas y creatividad entre el brasileño Alok y Jennifer López. Marca músculo con dos versiones oficiales y simultáneas de la misma canción, Everything's Fine. Así se aseguran que la escuchas al margen de tu estado de ánimo. Que estás de rollo tranqui, para ti la versión AM más atmosférica y melódica. Que estás de subidón, pues la versión que acaba de sonar, la PM.
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0: Chanel arranca nueva etapa. Un proyecto en el que quiere que veas lo que hace cuando tiene absoluta libertad para crear. Ha cogido las riendas y se aleja de su anterior fórmula, pero no pierde el hype con Uno por Uno.

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1: Las últimas semanas las redes han ido llenas de comentarios sobre el estreno de esta canción. Los seguidores de Chanel la estaban esperando como agua de mayo y no los ha decepcionado. Las opiniones son unánimes. Este nuevo proyecto, este cambio de rumbo está gustando y su cambio estético también. Uno por uno es lo nuevo de la

Alan Walker está empezando a dar forma a la temporada 2 de Wall of Walker, el universo creativo y narrativo que rodea su discografía. Y se ha sacado de la manga un invento que tienes que escuchar sí o sí. Es sorprendente. Dance, pop y sonido orquestal, todo siguiendo a la voz de Ava Max.

Han pasado 6 años y medio desde que Ava Max se puso a las órdenes del DJ noruego Alan Walker y crearon Alone, un exitazo mundial que acumula más de 800 millones de reproducciones en Spotify. El vídeo no se queda corto, lo han visto 700 millones de personas. Quieren repetir el éxito y llegan a lo mejor de la semana con una hipnótica melodía orquestal como base y con toda la potencia de Fate. Nos ponemos en modo super verano. Bañador, toalla, flotador, que no falte nada de nada para vivir la experiencia de lo nuevo de Martin White junto a Manuel Turizo. Le dan una vuelta a la guaracha y revolucionan este género musical con toques urbanos. La guaracha o.

0: Uno viene de Colombia y el otro de Chile y los dos tienen algo en común, sus ganas de hacer que te diviertas este verano. El rey de la guaracha, Martin White, y Manuel Turizo. Los dos se han unido para grabar en Miami y distribuir por todo el mundo esta nueva visión mucho más contemporánea de este género musical. Esto es la guaracha O-O-O, lleno de electrónica y sonido urbano para llevar los sonidos tradicionales latinoamericanos a la pista de baile.
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0: Lo que tengo listo es la última referencia de una de las reinas del dance británico, ganadora de dos Brits y una de las voces más potentes y solicitadas de la música electrónica actual. Esto está diseñado al milímetro y específicamente para ser un éxito en las pistas de todo el mundo. Si ya he llamado tu atención, es el momento Becky Hill en lo mejor de la semana. What do I have to do?

0: abres, lo mezclas en cualquier sesión y es un éxito instantáneo. El tercer anticipo del tercer álbum, Rebeca, de Becky Hill. El disco que llegará el 25 de septiembre, al final del verano. Pero durante la temporada estival, va a seguir sacando singles potentes y bailables como What Do I Have To Do?
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0: Los surcoreanos BTS, que acaban de volver a la música después de cumplir el servicio militar, están muy fuertes. Han superado un nuevo récord y han obligado de nuevo a reescribir los libros de historia. Esta vez le han pasado por delante a los Rolling Stones. Se han cargado su récord de recaudación mensual en giras que tenían desde agosto de 2019. Los Rollings recaudaron 95 millones de dólares y los BTS han batido la marca anterior del Billboard Boxcore con unos ingresos de 127,8 millones de dólares y 641.000 entradas vendidas con los 12 conciertos de su gira Arirang World Tour entre el 2 y el 28 de mayo.
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0: Como cada verano, Ibiza va a ser uno de los destinos favoritos para ir de vacaciones. Pero si no puedes ir, te traigo el sonido de la isla. No te esperes música dance, es pop, aunque sí que lo puedes bailar. El sonido de Ibiza de este 2026 lleva la firma de Ethan Yunas. Suena para que...

0: Así se pone en marcha el nuevo proyecto de Ethan Yunas. Le empieza a dar forma con ¿Para qué más? Un single con el que el hijo de Marcos Yunas y nieto de Diango certifica que está atravesando un gran momento a nivel artístico. Por supuesto, espero que en todo lo demás le vaya igual de bien.
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0: En esta edición de Lo Mejor de la Semana me he visto obligado a dejar fuera de la parrilla unas cuantas canciones. Hay muchas novedades y en una hora no caben todas, pero esta no podía faltar, Si se acaba el mundo. La mexicana Dana fusionando su característico pop con la fuerza urbana de su compatriota, El Malilla.

0: Ahora mismo son dos de las voces más reconocidas en México. Y no me extraña, está gustando su Si se acaba el mundo. Una nueva colaboración entre Dana y El Malilla. Ya colaboraron el año pasado en el vídeo de Qué calor, uno de los vídeos que más gusta a los fans de Dana.
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0: Este verano, de nuevo, el country se cuela en las pistas de baile. Los encargados de conseguirlo son el productor Marshmello y la estrella country Kelsey Ballerini. Un puente entre Nashville y los puntos clave del EDM mundiales. Another Drink.

Kelsey Ballerini te da las claves para superar una ruptura amorosa. Ni te lo pienses, sal de fiesta con los compis y pide una copa más. Another Drink, una nueva incursión de Marshmello en el mundo country. Ya lo hizo con Jelly Roll y cada vez le sale mejor. La pregunta que me asalta es, ¿y esto cómo se baila?

Este verano están pasando y pasarán muchas cosas, pero te quiero destacar una en concreto: el 30 aniversario de Wanna Be, el primer tema de las Spice Girls, una canción de 1996 que fue una auténtica revolución cultural, un himno de empoderamiento femenino que definió a toda una generación y que es una de las canciones más reconocidas y reproducidas de la historia del pop. Fue número uno en 37 países. Para celebrar el aniversario, las chicas picantes van a lanzar una edición coleccionable en formato Tiny Vinyl, este nuevo formato de vinilo en miniatura que es compatible con la mayoría de tocatas manuales. La edición está prensada en vinilo transparente de color cobalto e incluye el single original y la canción Bumper to Bumper en la cara B. Si lo quieres, ya está en prerreserva. A estas alturas, los Take That ya tienen la categoría de clásicos. Son una leyenda. Empezaron en 1990, pero ellos se renuevan y se reinventan cada año para seguir estando en primera plana. Su nueva canción es pegadiza y te atrapa con su melodía optimista, Sweet July.

Entre ola de calor y ola de calor, los Take That van llenando los huecos, refrescando el ambiente con el ritmo de su nuevo single, Sweet July. Estará dentro del 10º álbum del grupo, el TT10, Take That 10, que está previsto que salga a finales de año. No te puedo decir más, no hay fecha exacta de lanzamiento.

Jason Derulo sigue en racha. Cada vez que saca una canción, escala en los charts de todo el mundo. Es un maestro del ritmo que mezcla el sonido urbano con la elegancia y te obliga a bailar sin frenos. Te pone a prueba otra vez con Sexy for Me.

0: Sexy for Me de Jason Derulo está pegando fuerte en las emisoras de radio de todo el mundo y muy fuerte en TikTok. En la red tiene 66 millones de seguidores y esta canción, su último single, se ha vuelto viral con más de 250 millones de visualizaciones. Hoy me ayudan a cerrar la puerta de lo mejor de la semana, Hermanos Martínez con Hombres G.
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0: El trío de hermanos madrileños cumplen uno de sus sueños con esta colaboración con uno de sus ídolos de la infancia. ¿Por qué me toca a mí? Nos lleva hasta el final por hoy. Vuelvo contigo la próxima semana con lo mejor de la semana.
2: ¿Cuántos

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Hola, ¿qué tal? ¿Cómo estáis? Aquí comienza otro nuevo programa, otra nueva edición de Toca los Palos. Ya sabes, un programa con mucha música emergente de grupos no muy conocidos, aunque en el programa de hoy haremos una excepción con un buen y gran tema de un gran cantante, artista y compositor. También, como bien lo sabéis, tendremos un audio de cine y una mirada atrás, un tema del recuerdo. Todo ello durante la próxima hora y espero hacerte sentir muy bien, muy a gusto y con ganas de volver a escuchar más música en otro nuevo programa de Toca los Palos. Pero bueno, eso ya son otras cosas. Recibe un saludo de Javier Muro, quien va a estar aquí al pie del cañón o al pie del micro. Tenemos muchas canciones para compartir y vamos a comenzar ya, sin más dilación, con lo nuevo de Victorias y este

La banda sevillana Victorias ha lanzado su álbum Emocional, un trabajo que refuerza su posicionamiento como una de las formaciones más prometedoras de la actual escena musical patria. El cuarteto nos propone en Baila este cabreo una pieza rápida y potente, de bajos distorsionados y con un sonido más sucio, pero ensuciado con toda la intención. 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Más cosas nuevas son la 126. No va contigo.

no va contigo. Así es como se llama el primer adelanto del próximo EP de la formación, la 126. Este nuevo sencillo captura en poco más de 3 minutos un rock de cierta pegada, con toques punk que beben de las influencias de las Ponsets o de Aiko el grupo. Y además me quieren recordar unos ramalazos de fondo flamenco folclórico, como esos temas de los Sirex, con un texto donde el trío nos habla del vértigo y el consuelo extraño que uno o una siente cuando todo empieza a desmoronarse a su alrededor. No Stories, así es el nombre de esta banda. Difícil, su último tema.

Unknown Stories es una banda de indie garage pop formada en Bogotá por Gabe Silva, un compositor colombiano-estadounidense que creció en la costa este. La banda crea temas donde reviven sonidos pop de los 60, del punk y del garage rock para proyectarlos hacia el futuro. Actualmente están lanzando canciones de su próximo álbum de estudio, explorando nuevas texturas con un sonido pop ecléctico como esta pieza, Difícil, que es su último trabajo publicado.

Colectivo da Silva entran de lleno en la música de baile con un nuevo sencillo que se siente como futuro clásico en las pistas de baile más selecto. El septeto crea sonidos disco funk, perfecto para bailarlo entre la oscuridad y luces estroboscópicas de un club o de una discoteca. Con un riff de bajo hipnótico y una frase que se repite en forma de mantra, solo quería probar. Sexy, seductor, elegante, así es, solo quería probar. El nuevo paso de los granadinos Colectivo da Silva, que aventuran su brillante tercer álbum de estudio, del que ya se conoce el título, se llamará El Sol y se publicará en esta primavera. Más músicas nuevas. Atentos al título porque se las trae. Él es Suárez. El tema que vas a escuchar se llama No sé si soy yo, pero cuando pienso que estamos bien, no sé si estamos bien en plan bien o bien sin más.

0: volviendo al antiguo estilo o las antiguas modas de grupos de los 70, en los cuales ponían títulos no largos sino larguísimos, vuelve Suárez con este tema. Te lo repito, no sé si soy yo, pero cuando más pienso que estamos bien, no sé si estamos bien en plan bien o bien sin más. Suárez, un artista emergente que sigue cogiendo impulso dentro del panorama musical patrio, con este tema cuenta con la colaboración del dúo Santo Cielo, quienes con sus maneras dan un cierto toque kids. Funky, fresco, urbano y un punto de psicodelia. Ese es el sonido de Suárez, este artista que junto al dúo Santos y Los hacen este tema. Las dos formaciones canarias se han prestado a ello.
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0: Vamos más orgánicos, más clásicos. Esta vez de la mano de Theo Planel, allá donde quiera que estés.

Teo Planel presenta el sencillo Allá donde quiera que estés, un tema de pop folk que muestra la esencia más clásica de los años 70, pero reinventada por un artista joven. El madrileño comparte su nuevo tema que nos sumerge en una cálida atmósfera caracterizada por su toque íntimo y delicado. Formado por la sonoridad del piano, las guitarras y el cello, la canción de espíritu acústico se suma así al repertorio de un artista que nos ha brindado y nos sigue brindando hasta el momento canciones sentidas e intimistas. No acabamos de dejar estas formas y estos estilos y nos vamos ahora con De Pedro. Ojalá el amor nos salve.

0: de Pedro canta al amor universal en este tema, Ojalá el amor nos salve, uno de los temas incluidos en su último disco, llamado Un lugar perfecto, su séptimo trabajo del artista madrileño y publicado el pasado año. Sonoramente es una suerte de salto al vacío funky para tratar de caer de pie. Una canción, un tema que según él mismo explica es el principio de nosotros que clama por volver a ser peregrinos de la vida y no turistas de la indiferencia.
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0: Esto es una super banda, son Melifluo, lo que tenga que pasar.

0: Os comentaba al comienzo de la canción que Melifluo era una super banda porque estaba liderada por miembros de Super Submarina y Casasola. Melifluo ha presentado el nuevo sencillo llamado Lo que tenga que pasar, un adelanto de su segundo álbum de estudio que se lanzará esta primavera. Lo que tenga que pasar nos sumerge en un océano sonoro lleno de texturas y emociones, con un toque shoegaze de guitarras atmosféricas y ricas que crean un entorno envolvente ideal para contar esta historia. La canción transmite un poderoso mensaje sobre la importancia de vivir el momento y dejarse llevar. En definitiva, Lo que tenga que pasar es una propuesta llena de frescura y a su vez mucha profundidad.
1: Vaya. ¿Lo compartimos?
2: ¿Por qué no?
1: ¿Dónde vamos? ¿Dónde va?
2: Grosvenor Street 80, por favor.
1: La señora va al 80 de Grosvenor Street. Yo seguiré. De acuerdo.
2: Son 60 peniques, incluida la propina.
1: Por Dios.
2: Es el importe exacto. Hago este viaje todos los días.
1: No es necesario.
2: Gracias. Me compraré una casa de campo.
1: Qué tiempecito, ¿eh?
2: Oh, horrible.
1: Claro que viviendo en Londres no es una sorpresa. ¿Usted vive en Londres?
2: Sí.
1: Yo también.
2: ¿Ah, sí?
1: Hace 5 años.
2: ¿O tanto?
1: Casi soy un londinense.
2: Sí.
1: Es la única ciudad habitable del mundo, ¿no cree usted?
2: Sí, desde luego.
1: Donde uno puede hacer lo que quiera y nadie le molesta. Oh. Me llamo Stephen Blackwood.
2: Vicky Alessio.
1: ¿Suena italiano?
2: Sí, es el nombre de mi marido.
1: ¿Eran sus hijos los que llevó al parque el otro día?
2: Sí, los dos.
1: Unos muchachos muy guapos.
2: Gracias, pero uno de esos muchachos es una chica.
1: Ah, sí, claro. Supongo que su marido se levanta tarde los domingos.
2: Sí, en efecto.
1: Y supongo que tendrá que ir a casa a prepararle el desayuno.
2: No.
1: ¿No le gusta cocinar?
2: Me encanta.
1: ¿Él lo come mucho?
2: Come mucho.
1: Entonces no lo entiendo.
2: Tenemos cocinas distintas. Él está en Milán. Por favor, no llore. Tiene otra cocinera. Muchas gracias.
1: Señora Alessio.
2: Tiene muy buena memoria.
1: ¿Tomamos el té juntos?
2: ¿Cuándo?
1: ¿Mañana?
2: Bien.
1: ¿En el Churchill?
2: En el Churchill.
1: Estupendo. Hasta entonces. ¿A qué hora?
2: A las 4.
1: ¿Seguro que no le partiré el día?
2: No me siga interrogando bajo la lluvia. Allí estaré mojada, pero estaré.

Taxi a Venus es una magnífica y buena obra de pop a medio camino entre sonidos sintetizados y guitarreros, publicado por La Habitación Roja en el año 2015 e incluida en su recopilatorio que la banda publicó hace ya eso, 10 años, y que llevaba el título de 20 años de canciones, 1995-2015. Un tema que ha servido para acompañar el audio que te hemos puesto hoy. Pertenece a la película Un toque de distinción, un film británico rodado en 1973 y dirigido por Melvin Frank. La película es una agridulce comedia romántica que relata el affair entre un hombre de negocios americano y casado con una divorciada inglesa. Es una propuesta elegante y divertida, con un guión bastante bien construido, que juega a propósito con sinceridad, donde todo reluce entre la normalidad y el disparate continuo. La escena que has escuchado estaba protagonizada por George Segal y Glenda Jackson. La música continúa. La música nos viene ahora desde Argentina, de la mano de Celeste Sanazzi, Al Sol.

Ella es Celeste Sanasi y ahora estrena, nos presenta este tema llamado Al Sol, una canción llena de luz y de energía. Al Sol es un tema que estilísticamente navega y explora el afropop y donde Sanasi juega con texturas y ritmos. La argentina además muestra su habilidad para transmitir emociones profundas a través de su música y sus interpretaciones llenas de carácter. Más cositas. También con calor y con color. Ellos son los Vinagres Mentira.

El grupo canario Los Vinagres presenta Mentira, el primer sencillo lanzado en este año y anticipo de su tercer disco largo, titulado Amores de Verbena, que saldrá en este 2025. En Mentira, el dúo mezcla perfectamente sus influencias rockeras y latinas con un sonido fresco, potente y contundente, a su vez con un ritmo tropical. Seguimos en la misma línea, como es la costumbre aquí en Toca los Palos, poner temas de grupos emergentes. Ahora lo que viene a continuación es un auténtico artista, una mega estrella. Nos referimos a Bad Bunny y este tema que a mí me ha encantado. Pertenece a su último álbum de estudio, el tema llamado Boquete.

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0: así de bien es como suena este boquete. Un tema incluido en el último álbum de estudio llamado Debí tirar más fotos de Bad Bunny. Un álbum que incluye géneros como la salsa, el mambo, el son y sobre todo el reggaetón, aunque este último no es el foco central como en otros proyectos anteriores. Boquete es el tema que te hemos extraído. Una canción divergente que sale del estilo de Bad Bunny, explorando diferentes variaciones, esta vez con una base de bachata, con una electrónica bedroom pop introvertida, nostálgica, donde el puertorriqueño nos habla del desamor. 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

que era la OZ, irrumpe de nuevo con un tema llamado La Fe, el segundo adelanto de su próximo disco largo. La de Santa Coloma siempre ha reivindicado sus orígenes y ha querido hacer un guiño a las mujeres de Santa Coloma de Gramanet y también de Badalona, que fueron las pioneras en el secuestro de autobuses para dignificar los barrios. La Fe es un tema de corte rap urbano y a su vez coral, una suerte de himno majestuoso y osado con el que grita al mundo que ser artista fue siempre su propósito. Este proyecto, como es habitual en la artista catalana, explora su núcleo más íntimo y personal.

En la edición de hoy nos vamos hasta 1960 para encontrarnos con un grupo llamado Los Yopis. Y este tema, esta versión, Estremécete.

0: la música de los Llopis, un cuarteto cubano liderado por los hermanos Manuel y Francisco Llopis, que estuvieron en activo durante la década de los 60.
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0: Ellos fueron los pioneros en mezclar temas afrocaribeños como la guaracha, el bolero o la cumbia con el rock.
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0: Estremécete es el tema que estás acabando de escuchar y es una versión del tema original All Shook Up que Elvis Presley publicó 3 años antes, en 1957. Este tema, Estremécete, fue publicado aquí en España en 1960.
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0: Llega el momento de las despedidas. Llega el momento de dejarnos llevar con propuestas electrónicas que nos vienen desde fuera y que nos resultan bastante interesantes, como este tema, el nuevo tema de Swimming Pool, se llama Matt. Swimming Pool es un productor y DJ francés que está ubicado, que tiene su base operativa en Londres, del que por ahora no hay muchas más claves, más allá de un puñado de canciones que juegan a ese house emotivo con un ineludible gancho vocal. Un claro ejemplo es este tema llamado Matt, una pieza que captura las emociones tan crudas como la alegría y la tristeza, como llorar y bailar al mismo tiempo. Con su sonido distintivo y único, Swimming Pool destaca creando una música house que resuena profundamente. Así que con estas buenas vibraciones no me queda otra cosa que despedirme, desear que hayas pasado una buena hora aquí en tu programa Toca los Palos y decirte que si quieres volvemos a encontrarnos el próximo día y a la misma hora en tu emisora, en tu radio preferida. Recibe un saludo de Javier y lo que siempre te digo, aprovecha el tiempo, pasa buena semana y cuídate mucho, mucho. Chao.

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9: A una nueva edición de Migramola. Tu programa favorito de música del recuerdo, ya sabes, tienes una cita los jueves de 10 a 12 de la mañana y los sábados de 1 a 3 de la tarde. Vamos a comenzar con Bruno Lomas, Comprensión.
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Y seguimos con un grupo italiano, un trío más bien, que arrasó en España en los 80 y en los 90. Richie Poveri, Mi enamoro di te.

Los Brincos, que de la misma manera que ha habido artistas italianos que han triunfado en España, ellos también triunfaron en Italia. Y los que vienen ahora son Los Diablos y Los Payos juntos interpretando un éxito de Los Payos, María Isabel.

0: y así más fue.
1: Digo brasileño, pero casi todos lo sentimos como un español más, a Roberto Carlos, un cantante muy querido aquí en España. Vamos a continuar con unas habituales de nuestro programa de Mira Mola, Terronet, Be My Baby.

Inolvidable Rafaela, siempre nuestro recuerdo. Bueno, a ver, ya sabéis que no suelo dar datos porque los programas pues, se repiten de vez en cuando muy espaciosos en el tiempo, pero voy a hacer una excepción. 28 de julio, nuestras fiestas de San Adrián, puro relajo. Y voy a poner dos canciones suyas, bueno, van enlazadas en una. Si escucháis este programa en noviembre, olvidéis lo del 28 de julio y estáis como que no lo habéis oído y así podéis seguir dando datos porque hay veces que me apetece dar datos y como se repiten los programas, pues bueno, a partir de ahora daré datos de fechas y demás y cuando se repita el programa accidentalmente vosotros hacéis como que no lo habéis oído, ¿vale? Pues vamos con dos pedazos temas enlazados de colores y los ojos de mi morena.

Pues ahí han estado los chicos de Puro Relajo. Bueno, si hay una canción que es el emblema de este programa de Migramola, es la que viene a continuación. El baúl de los recuerdos de Karina.

Rocío Dúrcal, querida y admirada tanto aquí en España como allí en México. Un fuerte abrazo también para los mexicanos, que seguro que tenemos algún oyente allí. Vamos a continuar, lo hacemos con Janet, la canción ¿Por qué te vas?

No, pues nosotros no nos vamos, aún nos queda una hora aquí de Migramola y vamos con Natalia Jiménez y Carlos Rivera, nos traen un dueto muy bonito titulado El Destino.

Bueno, pues esperamos que no se pierda nada. Y si en la música hay una flor muy especial, es la flor de la canela. Nos la trae María Dolores Pradera.

Bueno, si te acabas de incorporar, estás en Migramola en Rebote FM en el 107.7. Yo soy Luis Jai y ahora viene Julieta Venegas con Limón y Sal.

Y aquí seguimos haciéndote compañía en nuestra travesía musical, en este caso con Los Secretos y la canción Ojos de Gata.

Pedazo canción, Ojos de Gata, Los Secretos, Enrique Urquijo. Y vamos ahora con el que fue el rey del verano en España durante muchos años, Jordi Dan, Una Paloma Blanca.

Y vamos ahora con la artesana armenio, francesa, Sylvie Vartan, la plus belle pour aller danser, traducido, la reina del baile.

Bueno, y hasta aquí ha llegado esta edición de Mi Gramola. Como siempre, ha sido un verdadero placer poneros música. Espero que os haya gustado. Y nos vemos y nos oímos en la siguiente edición de Mi Gramola. Sed felices, cuidaros mucho. Os quiero, me despido con la canción de Julio Iglesias, titulada Quiero.

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Hola, hola, ¿qué tal? Bienvenidos a la hora de JC. Un programa que empieza así, con la música de Ben.

en el móvil. Ya sabes que este programa lo puedes escuchar todos los domingos de 10 a 11 de la mañana y los martes de 2 a 3 de la tarde. Vamos a continuar con otra cosa, seguimos con música aquí en tu radio. Ellos son Jarabe de Palo y este grita. Bienvenidos a la hora de JC.

Bueno, ahí está. La música de Álvaro de Luna y Todo Contigo. Seguimos contigo, nunca mejor dicho, aquí en Rebote FM, en la 107.7. Seguimos con la catalana Rosalía, Reliquia.

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Hola, ¿qué tal? Soy Rubén y esto es Rock on R. Vamos a por otra horita del rock del bueno. Comenzamos con Deep Purple, Highway Star.

Y les toca a los Metallica. Esto es Harvester of Sorrow.

0: Dejamos Airbun y nos venimos para casa con No Servium y La Polla Records.
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0: Vamos con Ay Dolores, de Los Reincidentes.
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Y hasta aquí el Rock on R de hoy. Espero os haya gustado. Quedamos los lunes a las 5 de la tarde y los jueves a las 6, aquí en Rebote FM. Acabamos, como siempre, con AC/DC, TNT.

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¿Qué tal? Saludos, bienvenido, bienvenida. Arranca una nueva edición de Simpatía por la Música, un programa que ya tenemos preparado el de hoy, un programa especial en el que vamos a escuchar muchas, pero que muchas guitarras y grandes clásicos del rock. Algún que otro artista más reciente también, pero bueno, vamos a centrarnos sobre todo en esas canciones, en esos temas rockeros, guitarreros sobre todo, de hace ya algunos años y que hoy nos apetecen recordar. Un servidor, José Martínez, acompañándote desde ahora y durante los próximos 58 minutos aproximadamente. Y como cada semana, como en cada edición de Simpatía por la Música, recordarte que hay una cuenta de Instagram, una cuenta de Facebook también, en la cual puedes seguirnos, y una playlist en Spotify, todo con el mismo nombre que el programa, Simpatía por la Música, Instagram, Facebook y en Spotify. Todo listo, todo dispuesto, todo preparado para empezar, y lo vamos a hacer, bueno, ¿de qué manera? Nada más y nada menos que con AC/DC y este tema llamado Thunderstruck. Así, con este sonido arrancamos hoy Simpatía por la Música. Gracias por estar ahí. Esto no ha hecho más que despegar.

El sonido de AC/DC o AC/DC, como quieras llamarlos, ahí estaban con este Thunderstruck que hoy ha servido para abrir las puertas de simpatía por la música. Y el sonido ahora nada más y nada menos que de Darkness, dentro de su álbum de 2003, Permission to Land, este gran éxito, su primer éxito, I Believe in a Thing Called Love.

Desde el Reino Unido, desde Inglaterra, The Darkness, con este I Believe in a Thing Called Love, recordándolo en simpatía por la música y recordando con más guitarras en esta ocasión a Free.

pegadiza como ella sola. Ahí está este All Right Now de Free. El año 1970 era cuando se publicaba este tema, que bueno, pues con el paso de los años sigue sonando igual de bien y sigue siendo una de las canciones referentes en para muchos, y bueno, que ha sonado en muchos sitios, incluso en anuncios publicitarios, en películas, en definitiva, un gran tema de Free, este All Right Now. Al igual que el tema que vamos a escuchar ahora, que comenzó siendo una broma y terminó siendo un gran éxito de la banda inglesa Blur. Esto es Song 2, canción 2.

Pues ahí quedaba ese tema de Blur, este Soundtrack, que además es el segundo corte del primer álbum de Blur. Es una canción que dura 2 minutos y 2 segundos. Bueno, tiene mucha relación con el número 2 y la verdad es que fue un auténtico pelotazo, un auténtico éxito. La música cantada en español también tiene cabida hoy en este programa, y si hablamos de voces del rock femeninas en España, bueno, pues tenemos unas cuantas. Tenemos a Luz Casal, tenemos a Mercedes Ferrer, pero también tenemos, por supuesto, a Aurora Beltrán, de Tahúres Zurdos. Y a Tahúres Zurdos es a quien vamos a escuchar ahora con esta adaptación de La noche es Because the Night, incluida en el álbum El tiempo de la luz.

Una gran adaptación de este clásico de Patti Smith o también de Bruce Springsteen, este Because the Night, pero en la voz de y la música de Aurora Beltrán Taures Zurdos, ellos la denominaron como La Noche Es. Sonando en Simpatía por la Música en este programa hoy, bueno, pues bastante guitarrero, con bastantes temas con ritmo y con canciones como la que vamos a escuchar ahora, del año 1969. Una banda llamada Rare Earth aparecían con su segundo trabajo discográfico y en él se incluía, bueno, pues este tema, que la versión que está incluida en el álbum dura 21 minutos, pero aquí vamos a escuchar la versión más corta, que se publicó como single y que lleva por nombre Get Ready. Es una adaptación de un tema de Temptations, pero que les quedó así de bien.

Todo un clásico sonando aquí en Simpatía por la Música con Red Earth y este Get Ready, una banda que pertenecía también al sello Motown Records y que nos dejó grandes canciones, grandes éxitos como esta que acabamos de escuchar. Bueno, ¿quiénes aparecen por aquí? Nada más y nada menos que Led Zeppelin. Esto se llama Rock and Roll.

Ahí quedaba la energía, la fuerza, la guitarra y bueno, el sonido de Led Zeppelin con este rock and roll. Vamos a seguir con más guitarras, vamos a seguir con más sonidos que nos hacen vibrar. En esta ocasión, U2.

Dentro del álbum Rubber and Ham, ahí extraíamos este tema Desire con la banda U2 al completo, con, bueno, pues todos sus componentes, siempre ya sabemos, con Bono al frente poniendo la voz y el espectáculo también. Pero bueno, el caso es que la banda al completo, como decimos, es una auténtica maravilla, no solamente en sus discos sino también en directo. Otro que también es una maravilla en directo, volvemos a la música hecha en español, es nada más y nada menos que Carlos Goñi, Revolver, temas como este, no va más.

Es una de las canciones más representativas del álbum El Dorado de Revolver, Carlos Goñi. Con este No va más que acabamos de disfrutar y que, bueno, vamos a seguir haciendo, vamos a seguir disfrutando de grandes canciones aquí en el programa en esta ocasión, nada más y nada menos que con los mismísimos Rolling Stones y el tema It's Only Rock and Roll, But I Like It. Es solo rock and roll, pero me gusta.

toda una declaración de intenciones y de la cual estamos de acuerdo con Rolling Stones. Es solo rock and roll, pero nos gusta, ya lo creo que sí, y por eso lo escuchamos, lo disfrutamos y lo sentimos aquí en este programa, en Simpatía por la Música. Al igual que lo hacemos ahora con una de las bandas más representativas del rock en estos últimos años, Greta Van Fleet y este Broken Bells.

auténtico lujo, una auténtica delicia escuchar a Greta Van Fleet con temas como este, Broken Bell, en simpatía por la música. Nos quedamos ahora con el sonido de Ram Jack, Black Betty.

Ahí estaba la canción de Ram Jam, este Blackberry, en Simpatía por la Música. Y finalizamos, lo hacemos nada más y nada menos que con los mismísimos Dire Straits, con este clásico de la guitarra, claro que sí, Sultanes del Swing. Nada más, saludos de José Martínez, nos encontramos en una próxima edición. Hasta

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¿Qué tal, amigos? Bienvenidos a una nueva edición de Radio Activo DJ. Estamos ya en el programa número 7452, semana número 28, del 6 al 12 de julio de 2026. Esta semana tendremos, como siempre, un montón de contenidos. En un instante, las noticias musicales radioactivas. Después, esa sección que inaugurábamos la semana pasada, que se llama Radio Activo DJ Evolution, donde hacemos un recorrido desde los inicios de la música electrónica, pasando por casi todos los estilos que han influido en la música electrónica actual. Hoy dedicado al sonido industrial. Y también tendremos, como no, nuestras secciones que ya conoces: Kenai Can, Positive Reaction, La Central Radioactiva, Tecnolandia, Sonido Tecno con Device Mallorca, Reacción en Cadena, Emergencia Radioactiva, Radioactivo DJ Hazard, Me Gusta, Nuclear Bone, Death Con One, Remember the Time con la música de los 90, No Me Da la Vida, White Noise con música de los 80, y hasta donde lleguemos en estos 120 minutos que ponemos ya en movimiento.

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6: Hola, ¿qué tal? Bienvenidos a las noticias radioactivas. Como siempre, os recordamos las vías de contacto, que son a través del correo electrónico info@radioactivodj.com y la web oficial del programa radioactivodj.com. Y hoy, en las noticias radioactivas, nos detenemos en una de las grandes citas de la temporada veraniega en España, A Summer Story. Nuestra compañera Elena Blázquez ha sido testigo de la edición de este año, en la que el gran reclamo era David Guetta.
7: Así es, Carlos. El festival que da la bienvenida al verano en España ha celebrado sus 10 años de vida y lo ha hecho a lo grande. Una edición especial que reafirma el peso de esta cita, que ha superado todos sus récords al congregar a 80.000 personas. Como ya habíamos adelantado aquí en Radioactivo DJ, la organización había apostado fuerte por esta edición y buena prueba de ello ha sido el cartel presentado para las dos jornadas del festival. Durante 12 horas cada día, el público ha podido disfrutar de actuaciones repartidas entre tres escenarios diferentes. Posiblemente el artista más esperado el primer día de A Summer Story era Armin van Buuren. El neerlandés repetía experiencia porque, no lo olvidemos, ya pasaba por esta cita en 2015, 2018, 2020 y 2023. Armin ofreció una sesión contundente, muy Armin podríamos decir, que sin duda era el plato fuerte del viernes y que contó con el apoyo incondicional del público. Su telonera era una de las artistas más potentes del Melodic Techno, Korolova, que con su set hacía disfrutar a un público entregado. La ucraniana incluía tracks como Love Comes Again de Tiesto, Sunstorm de Darud o Tocas Miracle de Fragma. Además, Eli Oaks, Nicky Romero y Third Party, entre otros, firmaban la primera jornada. El sábado había un claro protagonista que seguro que ya te estás imaginando. Nos referimos a David Guetta, aunque, eso sí, antes tenemos que mencionar a Medusa. Se hizo cortito porque solo estuvieron una hora sobre el escenario, eso sí, propuesta muy interesante. Y fueron, por cierto, los artistas que daban paso a David Guetta, que sin duda era el merecidísimo reclamo del festival. Si hubiera que definir a Guetta con un adjetivo, sería sublime, absolutamente espectacular, entregado y con un set que enseña y demuestra lo que significa el verbo mezclar.

acompañada por una producción visual muy potente, que incluye una mezcla de los éxitos de toda su carrera y que no defraudó. Titanium, Memories, Where the Anger Sat, Sexy Beach, Love is Gone, Play Hard, When Love Takes Over, o ya salir el More Love que, como recordaba el propio Guetta, había escrito hace 25 años. Estos fueron algunos de los cortes que sonaron, aunque no los únicos, porque también se acordó de Levels, de Avicii y, como no, de I Got a Feeling, canción a la que debe tanto porque, como ha recordado Guetta en tantísimas ocasiones, marcó un antes y un después en su carrera. Guetta fue la indiscutible estrella del festival, sin duda uno de los mayores reclamos para reunir a distintos perfiles de público. Y el cierre. ¿Qué decir del cierre? El más adecuado, un emocionante Without You, con el que dio fin a una actuación absolutamente redonda. Hemos mencionado algunos de los nombres que pasaban por el festival, pero no son los únicos. En total, la Summer Story ha logrado reunir a casi 60 artistas, entre ellos Jamie Jones, Carretero, Nifra, Mazam, Joris Borg, Nick Fanciulli, Thoman y 9x9, entre otros muchos. A Summer Story ha dejado el listón muy alto de cara a 2027, tras un año histórico en el que 1.500 profesionales se han volcado para hacerlo posible. Hasta que llegue la próxima edición, nos toca hacer quinielas sobre con qué nos sorprenderá la organización el año que viene. Mientras tanto, nosotros cerramos nuestro paso por A Summer Story con el grandísimo David Guetta.

Edith Amato vuelve a escena con su trabajo Tides, una producción que continúa desarrollando ese sonido potente y preciso que ya dejó claro en anteriores lanzamientos. Fiel a su estilo, el artista apuesta por una línea tecno sólida y envolvente, donde la energía fluye de forma constante entre ritmos contundentes, texturas bien definidas y una atmósfera hipnótica que atrapa desde el inicio. Tides muestra a un Edith Amato cada vez más seguro en su identidad sonora, manteniendo ese equilibrio entre intensidad y control que lo ha estado posicionando como uno de los nombres a seguir dentro del techno actual. Sin duda un tema que refuerza su evolución y su visión dentro de la electrónica más vanguardista.

Spice unían fuerzas en una potente y cinematográfica versión de End of Beginning, un lanzamiento que conecta de lleno con el ambiente cultural generado en torno a la última temporada de Stranger Things. El tema combina la sensibilidad melódica y dramática de Mads Niklas con el sonido contundente y orientado a grandes escenarios de Vice. Como resultado, aparece una producción intensa, oscura y muy envolvente. Y es que esta reinterpretación destaca por su atmósfera misteriosa y su energía creciente, convirtiéndose rápidamente en un fenómeno viral y consolidándose como una de esas colaboraciones que no pasan desapercibidas dentro de la escena electrónica actual.

Dennis Koyu continúa marcando su nueva etapa con el lanzamiento de Tung, un tema que sigue la línea energética y potente que viene definiendo esta fase de su carrera. Tras iniciar su propio sello Zeit, el productor alemán mantiene su apuesta por un sonido contundente y orientado a grandes escenarios. Tung destaca por su pegada directa y su carácter festivalero, reafirmando a Dennis Koyu como uno de los nombres clave dentro de la electrónica de alto impacto.

Hard Night unía fuerzas con Pietro Round 14 en Shut It Down, una colaboración cargada de energía, actitud y puro espíritu de club. El tema combina el house potente y optimista de Mar Knight con las influencias latinas de Pietro y la inconfundible voz de Round 14. El resultado, una producción fresca, dinámica y muy efectiva en pista de baile, con un aire que recuerda claramente al clásico Jingo Jingo Ba. Shut It Down destacaba por su carácter directo y contagioso, celebrando la esencia de la cultura de club con un sonido pensado para no dejar indiferente a nadie. Yeah.

Silver presentaba el EP Body. El trabajo se abría con Music for Your Body, un tema que hacía honor a su nombre con una línea de bajo potente y un groove constante pensado para levantar cualquier sesión. Por su parte, Buddy Roth apostaba por un sonido más oscuro y pesado, con una voz central cargada de tensión y otra línea de bajo contundente que mantenía la energía en todo momento. Un EP sólido y efectivo que reafirmaba el estilo directo y funcional de Silver dentro del club. Con él, nos despedimos esta semana de las noticias musicales radioactivas, pero la música, por supuesto, continúa aquí en Radioactivo DJ.

Si alguna vez has escuchado una canción que parece haber sido grabada dentro de una fábrica abandonada, con máquinas golpeando al ritmo de la música, voces misteriosas y una atmósfera oscura, es muy posible que hayas entrado en el fascinante mundo de la música industrial. La música industrial nació en los años 70 y desde el principio decidió que no quería parecerse a nadie. Mientras otros géneros buscaban sonar bonitos o comerciales, el industrial apostó por lo extraño, lo provocador y lo experimental. Es como ese amigo que siempre va vestido diferente y al que nadie entiende del todo, pero que siempre tiene algo interesante que contar.

pronto, este estilo encontró un compañero de viaje, la música gótica. Ambos compartían el gusto por las emociones intensas, las atmósferas oscuras y una cierta fascinación por todo aquello que se sale de lo convencional. Desde entonces, industriales y góticos han convivido tan cerca que muchas veces es difícil saber dónde termina uno y empieza el otro.

cómo suena exactamente la música industrial. Imagina una mezcla entre el rock y la electrónica, guitarras, sintetizadores, sonidos mecánicos y ritmos repetitivos que pueden recordarte al funcionamiento constante de una máquina. De hecho, el nombre industrial no es casualidad. Muchas canciones incorporan sonidos inspirados en fábricas, motores, engranajes o maquinaria pesada.

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1: Pero no se trata solo de hacer ruido por hacer ruido. Detrás de esos sonidos hay una intención artística. El sonido industrial utiliza la tecnología, los efectos electrónicos y las texturas sonoras para crear ambientes que parecen sacados de una película futurista, aunque a veces ese futuro no parezca precisamente muy optimista. 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

Y si la música ya resulta llamativa, los conciertos suelen llevar la experiencia a otro nivel. Desde sus inicios, los artistas industriales han utilizado la puerta en escena para sorprender, incomodar o hacer reflexionar al público. Luces intensas, imágenes impactantes, vestuarios extravagantes y espectáculos que buscan despertar emociones fuertes forman parte de su identidad. Eso sí, algo importante. Aunque en ocasiones utilizan símbolos polémicos o imágenes provocadoras, el objetivo no suele ser apoyar esas ideas, sino precisamente cuestionarlas. La música industrial juega muchas veces con la crítica social y con la manera en que los medios, las imágenes y los mensajes pueden influir en nuestra forma de pensar. Quizá por eso nunca ha sido un género especialmente masivo. Es una música que exige cierta curiosidad por parte del oyente. No siempre busca agradar, a veces busca hacer preguntas. Y aunque algunas bandas han alcanzado fama internacional, la mayor parte de la escena industrial ha permanecido durante décadas lejos de los focos principales. Sin embargo, esa misma independencia es una de sus mayores fortalezas. El industrial ha sobrevivido porque siempre ha tenido algo que decir sobre el mundo que nos rodea, sobre la tecnología, sobre la sociedad, sobre nuestros miedos y contradicciones. Así que la próxima vez que escuches una canción que suene como si en una fábrica un ordenador y una banda de rock hubieran decidido formar un grupo juntos, probablemente estés escuchando música industrial. Y aunque no sea para todos los gustos, una cosa está clara, es imposible confundirla con cualquier otra cosa.

hasta aquí nuestro viaje por las fábricas imaginarias, los sintetizadores oscuros y las emociones más intensas de la música industrial y gótica. Nos despedimos con una canción que, sin pertenecer estrictamente al género, inspiró a toda una generación de artistas que encontraron belleza en la oscuridad.

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7: En 1997, cuando la música electrónica empezaba a conquistar grandes escenarios, Tiesto firmaba bajo su alias DJ Tiesto The Tube, un tema que refleja esa etapa más underground y de club del productor neerlandés, mucho antes de convertirse en una superestrella global. En aquellos años, sus sesiones en Holanda ya eran todo un punto de encuentro para la escena trance que estaba naciendo con fuerza en Europa. Hoy recuperamos ese sonido primitivo y auténtico de sus inicios.

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1: Pues como una semana más aquí en tu apartado Tecnolandia en Radio Activo DJ. Sabes que todas las semanas te presentamos un éxito de plena actualidad en cuanto a la música nacional e internacional se refiere. Esta semana nos vamos con un auténtico pelotazo.
2: En efecto, Device, nos vamos con una canción de Boris Brejcha que se titula Hey Bro, un término que emplea mucho los jóvenes de ahora. Y aunque seguramente no lo saben, este término proviene de 1660. El boom juvenil ha venido de las generaciones Z y Alpha, que explotó gracias a la globalización de las redes sociales como TikTok y la cultura del gaming, sobre todo en países hispanohablantes. Pero bueno, centrémonos en lo que estamos. Boris Brejcha, Hey Bro.

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La unión de Who Knows, Emily Foss y Cuoca nos trae I Run, una canción que habla de seguir adelante sin mirar atrás, con esa energía que engancha desde el primer momento. Recordemos que Cuoca es un productor finlandés que en los últimos años ha ido ganando presencia en la escena electrónica europea con lanzamientos muy personales, mientras que Emily Foss aporta ese toque vocal que lo hace aún más cercano. Disfrutamos de

Mifra, originaria de Eslovaquia, se ha ganado un hueco en los grandes escenarios internacionales con sesiones cargadas de energía y emoción. Así suena Awaken Your Soul.

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3: Good Time de Trace es un tema que hace honor a su nombre. Directo, alegre y pensado para desconectar de todo y disfrutar del momento. Sonando para ti desde Radio Activo DJ. Recuerda que si te has perdido alguna parte del programa, lo puedes volver a escuchar en la web oficial radioactivodj.com.

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Hagel vuelve a poner la pista a bailar con Ronnie Coco, un tema que no necesita presentación. Entra, sonríes y ya estás dentro. El DJ francés, que se ha convertido en uno de los grandes nombres del house más festivo, firma aquí otro de esos temas que funcionan desde el

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2: Tiga nos trae Love Don't Dance Here Anymore, un tema con ese sello inconfundible del productor canadiense, siempre jugando entre la actitud y el lado más emocional del dance. Uno de esos nombres que llevan años marcando estilo en la electrónica internacional. ¡Sube el volumen!

La semana pasada poníamos The West Band la cara A, ahora ponemos la cara B, donde sale el Do It in the Punk Mix, que seguro te trae buenos recuerdos si viviste estas épocas, estos años, con estos temas que mezcla y los scratch que realiza. Una verdadera joya que hoy escuchamos aquí en Radio Activo DJ.

Remember Time. Remember Time. Se diseñó para ir en una dirección, siempre hacia adelante, recordando solo el pasado, permitiendo que nuestra vida sea una serie de decisiones hilvanadas una detrás de otra. Y esas decisiones definen quiénes somos, a la hora de proteger la familia que amamos, la verdad que conocemos y los recuerdos a los que nos aferramos, el pasado que no podemos dejar atrás o la búsqueda de respuestas a nuestros misterios privados. No juegues con las leyes del tiempo, ni las retuerzas o las dobles, porque la canción más olvidada puede alterar la historia, convirtiendo amigos en enemigos, causando las consecuencias más inesperadas y

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celebrado episodios de Hit Clubbing con la música de Block and Crown. Más que merecido por otra parte. Bueno, pues hoy uno más. Inaugurando nuevo capítulo 1109 con Block and Crown, con Donna Jones. Y este estupendo I Can't Get Enough para ir calentando motores.

0: bienvenidas. Esto es Hit Clubbing y básicamente es que esto ya no hay quien lo pare.
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0: Como siempre me he pegado un voltio por sala de máquinas, el personal en sus puestos no falla, los engranajes también funcionando a la perfección, o sea que todo se da para que disfrutemos al máximo de este capítulo 1109 de Hit Clubbing. Espero que estéis todos bien, en perfecto estado de revista, en perfecto estado de salud, que si no, básicamente la cosa no fluye. Y yo, pues, como siempre, os doy las gracias por estar ahí. Saludos de Frisco, sonido Yuki.

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0: Venga, un poquito de Afro House con Aaron Sevilla, con Yasa, con Yas Cepeda. Y este Mama Cosa.

0: poniendo siempre la música. Son ciclos y ahora le toca el turno al Afro House.
1: Seguimos subiendo. Sube.
0: ¿Y cómo subimos? Con uno de nuestros preferidos, con el italiano Piero Pirupa, con Champagne Kenny, este Brind Bassline.

0: Yo soy más del original, pero esta hay que reconocer que ha quedado muy, pero que muy chula. Sin aleluya. Y llega el tema de la semana, Hit Loving.
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0: Vamos, la original no sé cuántas veces la he pinchado. Ladies and gentlemen, señoras y señores, recibimos en el tema de la semana a la diva Jocelyn Brown con Incógnito y el tema mítico Always There, pero con el remix que ha hecho DJ Bert Bevans. DJ Bert Bevans. Que es el tema de la semana, Hit Loving. Básicamente, pues, regalo para tus oídos, para tu pabellón auditivo, para oídos selectos como el tuyo y como el tuyo también. Tema de la semana, Hit Loving.
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0: encontrándome con una de esas canciones inolvidables. ¿Cómo nos gusta? Pero como no solo de clásicos vive el hombre.
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0: Vamos con la actualidad.

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2: Bueno, acaba de sacar una compilación Henry Hawking de muchos de sus éxitos. Esto ya fue el número uno en Hit Clubbing y tengo que volver a pincharte este poderosísimo Take It Back. Fue tema de la semana, fue el número uno y básicamente es alto voltaje para la pista de baile.

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1: Recomendado el Professional Window del señor Nari, el Professional Window de Tori Amos, que lo he pinchado muchísimas veces, y esta versión la verdad es que está muy chulo, ya fue tema de la semana y hoy está más que recomendado. Escucha y disfruta.

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1: Here we go, Chart Hit Clubbing. Atención, número 10 esta semana, repitiendo puesto. Ya sabéis que al Master John Newman se le ha ocurrido hacer una revisión de su número 1 mundial, Love Me Again. ¿Cómo le ha llamado? Pues Love Me Again, Again. Y es básicamente una obra maestra, al igual que la anterior. Así que momento especial en Hit Clubbing. En el Chart Hit Clubbing, número 10 esta semana, John Newman.
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1: Nos la cantas, John. 10.

volvió con esto. Número 10 esta semana en el Chucky Clubbing. Y si esto me fascina,

para llevarse la apuesta a todas partes. El sonido John Newman con Love Me Again, Again, qué bueno que volvió.

0: cuánto ha dado esta canción, ¿eh? Y lo que le queda. La ha dejado niquelada Darío Núñez en este remix privado que ha hecho. De los abanicos. Número 9 esta semana en el Chart Hit Club. Novedad en lista. Y un poquito más arriba en el número, me lo cantas.
1: Número 8.
0: El amigo Dian solo destapando el tarro de las esencias con este Ice Baby, que es la entrada más fuerte en lista.

0: Decía que Bob Sinclair es una máquina de fabricar números uno. Este ya, ni te cuento. El otro día nos daba las gracias en Facebook e Instagram por apoyar su música. Y anda que nos llevamos años pinchando las canciones de Block and Clown y de Adri Block. Número
1: 6.
0: Adri Block, The Way.

0: Si te gusta el sonido house, si te gusta el sonido de clubes, espectacular, ¿eh? Bueno, pues ha llegado el momento de destapar el número uno, que como siempre te lo trae DJ World Magazine.
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3: Efectivamente, atención a las últimas producciones que se está marcando San Francisco porque son espectaculares. Una de ellas está junto a Steve Martano, que se llama Together.

0: Together, la última producción de San Francisco con Steve Martano, alto voltaje para la pista de baile.
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0: Recién salió del horno, este es otro de los buenos, ¿eh? Steve Tosi se marca este Toxic.
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2: Tengo que pincharte esto porque transmite buen rollito, buen feeling. Es el Live You Are, sonido MDB Love.

tanta música y tan buena. Desde Hit Clubbing, Free My Soul. Para llevártelo contigo a todas partes, además ya sabes que si tienes dispositivo Android, tienes disponible la app de Hit Clubbing en Play Store. Así ya no tienes excusa, ¿eh? O si no, te ponen nuestros podcasts, que van como auténtico tiro cada semana. Así aprovecho para daros las gracias, no solo a los que nos escucháis en

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3: Si veo una canción del británico Who, pues vamos, me la noto siempre y me meto, vamos, de lleno en su equipo, ¿eh? Vaya manera de producir este tío, ¿eh? De mis preferidos, por no decirte el que más, en mi top 3, ¿eh? Bueno, vamos. Dausete guapetón. De este que invita al movimiento.

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1: Que llegamos a destino final, pueden olvidarse lo que quieran en el vagón de la música.
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1: Es que ya sabéis que el tipo borde de la oficina de objetos perdidos está suspendido de empleo y sueldo. Bueno, pues, ¿qué le vamos a hacer? Haber sido más amable, hombre. Llegamos a destino final con otro estreno, con la revisión de un tema más que mítico, lleno de ritmo. San Salvador. Anda, anda que no. Que no está chulo esto y nada. Para cerrar esta edición de Hit Clubbing, Tom Roots. Saludos de Frisco, como siempre, agradecido por la escucha. Os emplazo para dentro de 7 días. Ahí estaremos de nuevo con una nueva edición de tu radio show preferido y del mío. A través de vuestra estación de radio más cercana, ahí estaremos con Hit Clubbing. Nada más, buen house a todos, sed buenos, hasta la semana que viene. Adiós.

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